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3: Hola, queridos amigos, ¿cómo están? Aquí su pana, su body, Roberto Alarroba Salebastián, trayéndoles un programa muy interesante para el día de hoy. Desde Quito nos visita el DJ y productor Juan Ledesma, que nos trae un DJ set de 2 horas presentando artistas locales del sello Blue Records, reconocido sello ecuatoriano de electrónica, el cual maneja junto a su esposa ya desde hace algunos años. ¡Qué programazo, señores! Ya saben, como siempre, la mejor música y tus artistas locales favoritos, solo

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6: Seguimos con nuestro segundo bloque, con la segunda parte de este divertido set del DJ y productor quiteño Juan Ledesma, presentando su sello Blue Records. Increíble, puro talento local. Como siempre, tus artistas locales favoritos, solo aquí en la Mega 107.7 FM.

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5: Continuamos con nuestro tercer bloque con este especial del sello quiteño de electrónica Blue Records, presentado por el DJ y productor local Juan Ledesma. Seguimos animando tu noche, ya sabes. Tus artistas locales favoritos, solo aquí en la Mega 107.7 FM.

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4: Llegamos a nuestro último bloque con esta última parte de este especial del sello de electrónica quiteño Blue Records. Solo talento local, disfrútalo.

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0: Queridos amigos, muchas gracias por haber estado con nosotros hoy en mi programa. Como siempre, nos vemos el próximo viernes. Chau, chau, chau, chau, chau.
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junto al Santi desde España y Argentina. Esta dualidad de espacios, de lugares, de etnias, de estilos, le ha dado la posibilidad a Lupe Republic de manejarse estupendamente bien dentro de sus producciones. Él está sellando para Seasons Music y Circle of Life y me ha parecido muy interesante todo este material que ha llegado aquí a la estación, a la Mega. Hemos estado revisando algunas de sus producciones, así que vamos a tener la oportunidad en este primer episodio de revisar dos featurings junto a Aqua, que se llama So Smooth, y también junto a Sagara. El track junto a Gregorio de Italia estará incluido como el tercero en este primer set. Merlina también hace un gran trabajo junto a este productor llamado Lupe Republic. Y Romario, desde Brasil, que también hace su aporte desde Radiola Deep Station. Le mando un abrazo a Anton Tempera, que nos está escuchando a través de el TuneIn 107.7, la Mega, la M3G4 aquí en Quito, Ecuador. Y para Roman Gorayichev, que también está conectado en horas de la mañana en Rumania,

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bueno, queridos amigos, para darle seguimiento a todo lo que ha venido sonando en este episodio número uno, vamos adelante con algún material adicional de Looper Republic. Tengo varios tracks del sello disquero Circle Music, también algunos que se vienen de Melodic House Barcelona y de Deep House Moscú. Esto estará realmente muy bueno. Mariano Montori también sellando con Lupe Republic, haciendo unos featurings muy muy buenos. Incluye el track Mirage, Lupe Republic y Manu López Sound con el track No Fear. También estaré revisando All Nighter con Munquiza y Lupe Republic, y un último trabajo de este gran productor junto a Bohem. Esto se llama Despertar. Tienen que escuchar este material. Marvio estará en el tercer episodio. Les tenía este track también, que lo han realizado en el sello disquero de Looper Republic, pero ya queda para la segunda hora de programación. Así que quédense con nosotros. The Right Frequency, estaremos incluyendo material para el siguiente episodio, al igual que Doga Erbeck y Bodai Shin, que me habían solicitado a través de sus mensajes todo lo que necesitan escuchar. Muchas gracias, amigos. Estamos en todo el país y en todo el mundo a través del TuneIn 107.7, la Mega, la M3G4.

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vamos adelante con Double Eight, un gran artista austriaco, es residente en Move y Connect, uno de los sitios pioneros que mueven mucho la electrónica en este país, y también fundador y residente de Double Sound, que funciona como sello disquero y también como un espacio para presentar diversos shows dentro de los sonidos electrónicos. Para esta parte de la programación estaré con lo nuevo de su producción. Él se viene junto a Lucarelli,

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Vamos adelante con un estupendo lanzamiento. Se viene desde Modular. Estaré con artistas como Nilufer, Lilian. Estaré con Mijao, con Mauro, con música de Antonius D. Estos últimos, no solamente lanzamientos, sino recopilatorios que ha sacado el sello disquero. Estoy seguro que va a ser de su total agrado. Gracias por esos mensajes, siempre conectados a nivel mundial y a nivel nacional. Disfrútenlo.

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estaré con Baby Rollin. Esto se viene en su último EP llamado Silk. Estaré disfrutando de poder presentarles también a Dakisa, It's Juicy, muy bueno este álbum, y les presentaré dos tracks de Andrew Azara, este lanzamiento muy importante con remixes de Archie Hamilton. Fue lanzado, estaba chequeándolo, en marzo de este año en Europa. Ha llegado ya a esta parte del mundo, más accesible, por supuesto, en los Estados Unidos también, con un lanzamiento especial, con un cover diferente que lo hemos podido adquirir. Y bueno, ya lo tenemos aquí para que ustedes lo puedan disfrutar. Vamos adelante con una gran programación.

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Etienne Philippe estará con nosotros. Un material fantástico el que acaba de llegar, como les decía, ayer en la tarde. Acabamos de recibir un gran cargamento de música. Juliano Blanco lo he venido revisando. Great T es su última producción. También estaremos con Julia, que nos trae su álbum Constant. Les incluyo algo de Remé. Esto se llama Rhythm y está incluido en su último EP llamado Yes, Yes, Yes. Acabadito de llegar.

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2: Amigas y amigos, bienvenidos desde aquí, desde los estudios de la Mega, de un fin de semana al estilo de su estación favorita junto al Santi. En el inicio, los amigos de Machine Gun Kelly dándole support a toda esta gira que arrancó en el 2025 de noviembre del año pasado, y obviamente trabajando muy de cerca con el rapero Wiz Khalifa, que es un clásico, apoyándolo en la apertura de sus eventos y también en varios de sus tracks. Creo que no pude encontrar una colaboración más importante para una gira que la están expandiendo por todos los Estados Unidos en este nuevo año 2026, al igual que Rawayana, que también se viene más adelante. Vamos a estar con Don't You a manera de sugerencia, y varios tracks y nuevas versiones que les hemos preparado en su estación y en su programación favorita de fin de semana, para que puedan disfrutar al máximo de sus actividades junto al Santiza desde la Mega, la M3G4, en el TuneIn y en todo el mundo. Bienvenidos.
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4: Con las nuevas propuestas y los sonidos de sus artistas favoritos, porque se viene Post Malone junto a The Weeknd con What Right Now. También estaremos con una nueva inclusión de Kid Laroi. Su nueva producción ya está sonando acá. Al igual que Khaled, que cuando se pone a trabajar, siempre su objetivo es llegar a listas y pegar con sus producciones. Pues Khaled está aquí featuring Sa y Future, que también tuvo un featuring muy interesante junto a Maroon 5 y les fue espectacular. Jason Joy junto a Alejandro Sanz, qué buena producción. Y al igual que en el episodio anterior tuvimos varios artistas con inclusiones de sonidos étnicos africanos, pues ahora les presento a Fils y Davido, que también están con una gran producción. Sus sonidos son muy estilizados y muy especiales y ha dado muchísimo resultado en esta última temporada, así que lo vamos a escuchar. Otro de los grandes que les tengo preparado para esta parte de nuestro weekend, dos featurings de Troye Sivan como uno de los más aclamados artistas de esta última temporada. La gente de la escena musical lo tiene bien chequeadito a este gran productor y por supuesto dicen que es una de las promesas de los nuevos sonidos del pop en estos últimos tiempos. Y para iniciar, estaremos en nuestro idioma junto a Monsieur Periné, bailar contigo, eso es lo que quiero. Vamos en el fin de semana a disfrutar de los sonidos de vanguardia que están aquí.

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7: La buena música es de la Mega y te puedes conectar a nuestra programación a través del TuneIn en cualquier parte del mundo y con un sonido impecable. Vamos adelante con todo lo que les tengo preparado, porque para este episodio estaremos con la ex-head singer de los 10,000 Maniacs, Natalie Merchant. Estará junto a nosotros los BTS y Coldplay. Incluyo dos grandes productores de Ecuador como son Leon Harris y el Rafa Lerux. Parte de nuestra programación siempre destinada a los sonidos de la escena nacional. Lo último de Trevor Daniel, de un doble que lo vamos a estar estrenando en esta parte de la programación. Su nuevo track ya suena en la Mega y dentro de los sonidos en nuestro idioma, los surfistas del sistema. Pero en la parte inicial me he guardado una tremenda producción del álbum Eterno. Este disco conserva la esencia del cantante Medrano enfocada hacia el pop rock, pero agrega un plus a sus canciones. Y a quienes le pongan mucha atención con la influencia latinoamericana de esos boleros, el reggae y la champeta, que es un género musical y cultural de Colombia. Así que vamos a irnos de inmediato con esta noche. Estás conectado a la Mega.

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6: Seguro de entregarles lo mejor en este fin de semana y en cada uno de los playlists que tenemos preparado para ustedes, donde quiera que se encuentren, siempre el sonido de su estación favorita. Se viene nuestro idioma Sitangana, ya lo están escuchando ahí en el background, listos en esta tarde de fin de semana para acompañarles, al igual que Ed Sheeran, que también nos visita aquí en el estudio, así que estaremos ya mismo en vivo con ustedes. Vamos a disfrutar de su buena música Unplugged. Se viene lo nuevo de Harry Styles, ya ha venido sonando en la programación. Music for a Sushi Restaurant, Trevor Daniel, me gusta muchísimo. Karma, Sebastián Yatra en una versión junto a John Legend, recuerden que lo escuchan acá en su estación favorita. Justin Bieber y su nuevo track, se llama Unstable, al igual que The Weeknd, solo música nueva. Raye, 070, Shake, es este su nuevo álbum, y Escapism estuvo ubicada y sigue ubicada en las listas más populares como la número uno. Este track es tremendo y acaba de salir ahora en este mes de enero, sigue primero y punteando, por supuesto que sí. Y para la parte final de este set, una sorpresita con un lanzamiento nuevo en nuestro idioma, espero lo disfruten. Vamos adelante con buena música, estás escuchando al Santi.

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10: Vamos avanzando con buena música en este punto de la programación, sus buenas sugerencias y algunas propuestas que les tengo preparadas con muchísimo gusto. Así que vamos adelante, estaremos con algo de Kesha, estaré con sonidos de Nicki Nicole, más adelante se viene Fat Joe, varias versiones como son las de Blanquito Men junto al Mauri. Estaré también con el nuevo track de Jack Harlow que está sonando espectacular.

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1: ¿Cómo está, Flor? ¿La Heavens? Mi amigo Cortés. ¿Estamos? ¿Para tirar un freestyle entre todos?

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0: Cuando estamos disfrutando de una gran programación, definitivamente pasa vertiginosamente el tiempo junto al Santi desde los estudios de la Mega en la parte final de este fin de semana. Les traigo varios duetos: Joanne is a Police Woman junto a Clapton, también Pharrell y Chris Caff. Se viene Chemise desde Francia y en la parte final una gran sorpresa. Les tengo alguna de sus sugerencias también preparada para esta parte de la programación junto a Enrique y Frank, sonidos en nuestro idioma. Yo les dedico este set final porque hemos pasado un gran tiempo y realmente han sido dueños de una conectividad estupenda para esta su programación favorita de fin de semana. Muchísimas gracias. A disfrutar entonces.

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Hemos llegado al final en esta revisión de lo mejor del pop, en su programación favorita de las tardes de fin de semana junto al Santi. Se quedan con Messi de Lola Young, que es una narrativa visceral que traduce las complejidades de las relaciones interpersonales y las expectativas sociales. Esta letra revela una lucha constante contra las imposiciones externas, destacando cómo estas expectativas pueden ser contradictorias y asfixiantes. Será entonces hasta la noche en la que estaremos disfrutando de tocar para ustedes con lo mejor de la música electrónica. Gracias por su compañía y sigan conectados a su estación favorita. Esta es La Mega.

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5: Hoy te traigo una máquina de hits que nos va a hacer revivir los impactos a nivel mundial del dance. ¿Cuál es la canción más escuchada de la música electrónica? El top mundial de DJs que mandan en streaming. Y cómo no, arrancando con el Legend Machine de la semana.
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5: Afrojack tiene orígenes neerlandeses y surinameses, lo que le da una mezcla cultural interesante. Ya desde niño mostraba interés serio en la música, no solo DJ, sino que aprendió piano a los 5 años. Aquí uno de los éxitos más grandes, que fue Take Over Control con Eva Simmons. Fue uno de los hits que lanzó a la fama internacional a nuestro Lady Machine invitado esta semana.

0: tiene talentos menos conocidos. Por ejemplo, si en una entrevista le gusta dibujar, puede copiar imágenes con bastante precisión. Se viene otro hit que le dio mucha más fama y masivamente. Hablamos de Give Me Everything. Esto en colaboración con Pitbull, Neo y Nayer. Es Dance Kids.
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1: Recuerda que me sigues a través de @EstebanCarrionFM en Instagram. De igual manera, DanceHits-EC para que estés enterado de absolutamente todo lo que está pasando dentro. Estamos con Afrojack, nuestro Lady Machine de la semana, alias el Capuchón, más inclinado hacia sonidos de techno underground, así le dicen también uno de sus seudónimos. Y bueno, de su altura ni se diga, es 2 metros 8 centímetros, es gigante. Afrojack, que estuvo acá en Ecuador, en el Rough to Ultra, estuvo dando una escena del dance increíble, y es últimamente uno de los más sonados en los Tomorrowland. Vamos con otra colaboración potente, es World on Fire con Rehab. Fue la primera colaboración oficial de Rehab en más de 10 años. Es World

que nuestro invitado, te comento que lanzó un proyecto llamado Never Sleeps. Esto con la idea de enfocarse solo en la música pensada para festivales, clubs, sin tanta presión de seguir tendencias o géneros específicos. Nos vamos con You Go The Love, una colaboración con Chico Rosé. Fue la primera de estas colaboraciones bajo el concepto y también involucró al sello Tomorrowland Music.

alrededor de 60 millones de dólares en fechas recientes, Afrojack, con su sello de proyectos, el Never Leaves que te comenté, y también busca dar espacios a artistas haciendo colaboraciones con gente emergente, pensada en festivales y clubes. Te voy cerrando este bloque de Lay Machine con una clásica del EDM que

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4: Aquí estoy de vuelta y nos vamos directamente al Top Beatport, otra de las grandes listas de la música electrónica. Llega con un track atrapador, ¿no? Como un anzuelo, literal. Es un hook brillante, un tech house que no quiere soltar. Se llama Stay. Creada en 1985 en una oficina postal, el piano se grabó lento y pues se va acelerando poco a poco. House pionero, Move Your Body, Marshall Jefferson. Para esos clásicos festivaleros reinventados, llega el rock psicodélico, un beat moderno. The less I know, the better. Esto a cargo de Mo P. Cuando juntamos vocales pegajosas más un bass house explosivo, da resultado puro fuego en la pista. I Know You Want To, de Max Steeler. Y para culminar, Toxic, de Chris Lake, con un groove tóxico, adictivo, una

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1: Desde su aparición en la escena electrónica en 2012, la verdadera identidad de este DJ sigue siendo todo un misterio. Nunca se presenta sin su máscara y rara vez da entrevistas personales. Vive en un performance. El anonimato es parte esencial de su arte, lo que genera una conexión más pura con la música mediante un público que se enfoca directamente en la experiencia del sonido.

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Disfrutamos de uno de los grandes sets de nuestro invitado y déjame comentarte que la máscara fue inspirada por el médico de la peste de hace muchísimos años, una máscara dorada con pico largo que remite a la dualidad entre lo antiguo y lo moderno. Esta figura simboliza el misterio, la sanación y en su caso la transformación de un DJ a un personaje mítico del house. Aunque se ha especulado que Clapton es un proyecto en dúo, posiblemente liderado por los DJs alemanes Malante y Daniel Brems, esto nunca ha sido confirmado. De hecho, hay rumores de que Clapton puede presentarse en dos lugares al mismo tiempo, lo que alimenta la teoría de que son dos personas bajo el mismo nombre. ¿Tú qué opinas? Yo creo que sí, ¿eh? Definitivamente que no se pierde el toque si ya están mencionándose por ahí dos nombres, que es Malante y Daniel Brems. A lo mejor que con las máscaras simplemente dejan fluir.

Qué buen fin de semana con nuestro Lady Machine, el sonido que combina el Deep House, el Tech House, elementos melódicos, conocido por líneas de bajo profundas, vocales etéreas, una energía elegante, su música ideal para clubes íntimos como para escenarios masivos, absolutamente. Una experiencia más acá en el país, estuvo por acá por la capital ecuatoriana, ha dejado su marca, su huella y que indudablemente muchos lo disfrutaron.

0: Masquerade es su propia serie de fiestas, una atmósfera teatral, mezcla música con concepto visual sensorial, muy muy fuerte, máscaras, decoración surrealistas, un ambiente de cuento. Ha llevado este concepto a lugares como Londres, Nueva York, Ámsterdam, Santiago de Chile y muchos más países. Esta temática única que consideramos es el punto diferenciador de este DJ o este dúo alemán, que va dejando su firma y sello inconfundible acá y cada fin de semana. Estamos en la cúspide del programa. Es Clapton, nuestro invitado en el A Machine. Y te comento que durante la cuarentena por el COVID-19, sorprendió a todos los fans con videos de cocina en Instagram. Aquí mostraba su pasión por la gastronomía, cocinando platos mientras sonaba música de fondo, todo sin revelar su identidad. Este gran DJ cree que la música debe hablar por sí sola. Su máscara elimina el ego y cualquier distracción visual, permitiendo que su audiencia se enfoque completamente en la emoción y la vibra de la pista. Él no busca fama personal, sino crear una experiencia sonora, emocional, performance único, que todo quede en anonimato. Y así cerramos un bloque más, un episodio que es transmitido por las mejores plataformas digitales, por supuesto las mejores cadenas de radio del país. ¿Quién ha pilotado la nave? Esteban, el Chino Carrión. Ya será hasta un siguiente capítulo. Que tengas un resto de fin de semana increíble. Me encuentras en @EstebanCarrionFM. ¿Eres DJ o tienes alguna academia? ¿Tienes algún festival que quieras resaltarlo o promocionarlo acá en el programa? Puedes hacerlo directamente en Instagram. Nos ponemos en contacto y puedes llevar tu fiesta, tu nuevo lanzamiento o tu nuevo proyecto de música electrónica a otro nivel. Será hasta una próxima.
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3: Hola, hola, bienvenido a Mega Sessions. Mi nombre es Heredy. Para mí es un gustazo acompañarte un día.

¿no? Como que al inicio nadie, no quieren bailar, están conversando y luego ya se sumergen en el ritmo musical. Y pues nada, fui una de las encargadas de este arduo trabajo y la verdad que lo disfruté y también lo disfrutaron. Ya con esta noticia inicial vamos entrando en sintonía.

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Sí, recién te unes. Hoy también quiero comentarte algunas noticias del mundo de la electrónica. Una de las más sonadas fue este mes el anuncio del lineup completo de The World DJ Festival in Japan 2026, con nombres como Martin Garrix, Porter Robinson, A-Log y mucho más. Lo interesante de este cartel es que junta lo que es EDM, un poco de hard dance, un poquito de techno en un mismo festival, que es algo que se está viendo muchísimo más en los eventos grandes. Vuelvo pronto y continuamos más con electrónica.

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De vuelta por acá, si te está gustando esta música y quieres conectar un poquito más conmigo, me puedes encontrar en todas mis redes como DJ Zeret con Z-Z-E-R-E-T, incluido en YouTube. También puedes encontrar algunas de mis sesiones ahí, de momentos especiales y parte de este recorrido musical que tanto disfruto. Continuamos con el viaje.

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estamos ya terminando el último bloque aquí solo por la Mega. Quiero desearte un lindísimo fin de semana. Recuerdes que tienes una cita conmigo todos los sábados de 5 a 7 con un poco de electrónica, porque me da la gana. Te dejo en compañía de la música y una breve reflexión, y es que ya estamos a mitad de año, así que prohibido mirar para atrás. A veces uno cree que debería estar más lejos, más listo, más resuelto, pero también hay que reconocer todo lo que hemos avanzado, todo lo que hemos aprendido y todo lo que hemos sostenido hasta aquí. Vamos cerrando este espacio. Para mí es un gustazo tenerte una vez más. Mi nombre es Seret, no lo olvides. Bye.